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3: Echarle ganas, se ha dicho, family. Thanks so much for hanging out with us. Empezamos con una nota que te podría afectar a ti o un familiar que tiene o quiere una visa de turista. El día de ayer entró en vigor la póliza de que ciertas personas necesitan hacer un depósito de hasta $20,000. $20,000 para obtener una visa de visitante. Interesante esto. Más detalles aquí la abogada de inmigración, Katia Quiroz, que explica más sobre la medida.
4: Esta nueva medida es solo para la visa de turista, ninguna otra más. Esta medida es para Cuba, Nicaragua, Venezuela y 47 otros países más del África. Las personas que ahora quieren renovar su visa de turista o pedir una nueva visa de turista tienen que pagar entre $10,000 y $20,000 este depósito de garantía. Y este dinero no es un pago.

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1: Si hoy despertaste super cansado o cansada, you definitely want to hear this next study coming up in menos de 10 minutos. If you wake up hella tired every morning, even though you slept a good amount of hours, a new study reveals what could be your problem, pero lo más importante, how to easily fix it.
2: Ooh.
1: Detalles en solo minutos.
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0: even though you got a good amount of sleep last night, te tenemos la solución. Regrésate a tu casa a dormir. Right now. You got my permission.
1: I'm asleep right now.
0: No, has that ever happened? Dijiste, güey, órale, hoy me estoy durmiendo temprano. Qué buena onda. Yes. I'm gonna wake up feeling great. Despiertas, güey.
1: 8 hours, yeah.
0: Hella hueva, yeah. 8 horas. Hella hueva, lagañas, sin ganas. Ooh. What is the issue? Yes. Prima Vane, can you guess what is the issue? And then we're also gonna reveal the solution.
1: I'm gonna say it's the way you sleep. Either your pillow or your mattress.
2: Oh.
1: And then like just being uncomfortable.
0: Yeah, la posición que estás.
1: Yeah.
0: Despiertas con el cuello all chueco.
1: All that.
0: Kim, can you guess what it is?
3: I'm gonna guess that your mind doesn't rest. So you're like overthinking.
0: That is true.
3: Maybe thinking about problems in your dreams.
0: Yeah, así es. ¿Cómo lo voy a hacer para pagar este bill? Sí. Chin, la tóxica está viendo mi celular ahorita. A ver cómo despertamos. Eddie, what do you think it is, bro?
4: I think it's vitamina deficiencia.
5: ¿La hermana de quién?
4: Vitamin deficiency.
0: Te hacen falta vitaminas.
4: Yes.
0: Where did you hear that at?
4: My mom always tells my little brother George that que le falta vitamina.
0: Porque lo ve con hueva.
4: All the time, he's always tired.
0: All right, según expertos, esta es la solución para que despiertes sintiéndote descansado o descansada when you do sleep at least 8 hours. Or 7 hours even. Escucha.
6: Acuéstate a dormir con el estómago vacío por lo menos 3 horas antes de dormir.
1: ¿Qué?
6: Ese es uno de los hábitos más poderosos que existen para cuidar tu salud. Y no porque te vaya a hacer bajar de peso mágicamente.
0: No, entonces, ¿para qué estoy escuchando esto?
1: ¡3 horas!
0: Sí, estás cenando muy tarde.
1: For sure. I'd be going to get my little late night snack, which turns into a big ass meal. And then I'm just like right there all a gusto. Like sometimes I'd be eating it in bed. Oof.
0: That's what I'm saying. ¿Cuántas veces no estás en camita viendo your favorite show, streaming o el celular y comiendo, snacking? Y luego tratas de dormirte y tu cuerpo quiere descansar. That's what it's supposed to do.
3: Yeah.
0: To restore and rest while you sleep. But instead, anda en friega tu cuerpo.
1: Trying to fight it off.
0: Trying to digest todo lo que te acabas de tragar.
1: Well, I've been digesting in my dreams and the crazy ass dreams I have.
0: No, y aparte de eso, también si cenas muy tarde, your body doesn't digest appropriately, y por eso nos ponemos más torta y torta as we go. Because they say that after you eat dinner,
1: is that why?

0: teaser for her album que viene ya este viernes. Yes. Además, qué escándalo, güey. Una supuesta sancha de J Balvin salió a confesar todo en las redes sociales. ¿Qué onda con esto? Detalles next.
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0: Somos el Shaboy Show. Hella chismes going down el día de hoy. We're breaking it down into two parts. Uno de Karol G, el siguiente sobre una supuesta sancha de J Balvin, man. I don't know about this one, but it's pretty wild. Let's start with Karol G. Primero, ¿qué es lo que hay?
1: Yeah, so Karol G anunció that she's dropping a new album.
0: Super excited.
1: Yes, no me arrepiento de sentir tanto. It drops this Friday, August 7th. Ooh, and Karol left us with a little tease of what's to come. Check it out.
0: Mm-hmm.
2: Aprender a sonreír cuando no tienes ganas. A levantarte cuando no tienes ni fuerzas.
0: By the way, just a side note, I love how vulnerable she's being. Y creo que mucha gente se puede relacionar con eso, ¿no?
3: Yeah.
0: A veces que tienes que sonreír cuando no traes las ganas de sonreír.
1: Yes.
0: De levantarte cuando no traes las ganas. So it's gonna be very intriguing.
2: Y a seguir la vida cuando ya ni siquiera sabes a dónde vas. Dejas de creer en tantas cosas, en las personas, en el amor y hasta en ti mismo. Y cuando ya no queda nada de lo que conocías, te encuentras frente a la única persona que no puede abandonarte nunca. Tú. Y ahí empieza el trabajo más difícil.
4: Hello, sir.
2: Reconstruirte. No para volver a ser quien eras, aceptando que aunque nunca volverás a ser el mismo, te queda la esperanza de poder ser alguien mejor.
0: Eso ahí me encantó.
1: Yes, okay. And
0: la
1: Micho,
0: esperanza de ser alguien mejor. I love that.
1: Micho, you're just like, oh, hella sad. Yes, I think she's like gonna give off that vibe, but nada que ver, because the song, okay, so the album has 14 tracks with features Según from Becky G, Rosalía, and Drake.
0: Drake?
1: Not confirmed yet, but Según, that's what like the rumor.

0: confesar cosas que tal vez nunca habíamos confesado ever on the show. Only if you're down to confess too, though. I'll do it if you do it. Detalles a continuación.
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0: you in person is cuando tus hijos llegan hacia Eddie, el presidente, el No Sabo Crew.
1: ¡Arriba, Pocho!
2: ¡No Sabo Power!
0: En el Eddie, let's battle, fool. A ver quién habla el peor español.
1: That's what went down with the little homie de 11 años.
0: Escucha lo que sucedió en esta gran batalla de los No Sabos.
3: All right, what's your name and where you from, carnal? And how old are you?
4: Neto, I'm 11 and I'm from Petaluma.
3: That's what's up. Ahora dímelo en español, por favor.
4: Soy Neto, tengo 11, soy de Petaluma.
3: En inglés es Petaluma, en español es Petaluma.
5: A huevo.
3: Ok, carrito, ¿por qué crees que le puedes ganar al presidente el No Sabo?
4: No sé.
3: I love the confidence. Eso es todo, carnal. Venga de ahí.
1: Vámonos.
3: La palabra de hoy es otorrinolaringólogo. Otorrinolaringólogo. Eddie, first round. Here we go.
6: Fácil. Otro laninolaringólogo.
3: ¿Qué dijo?
5: Dale lo que es making fun of you, Eddie. ¿Dónde está?
3: Listo, round one. No, incorrecto. Otorrino laringólogo. You got this, Neto.
4: Otorrinolaringo.
5: You hear his mom in the background? Mijo, relax. Hey, mom, how about you teach me Spanish? Thank you.
3: Yeah. ¿Me dijiste gringo? Ya mero. All right. Round two. Ready, Eddie? Otorrinolaringólogo.
6: Otro laringomónogo.
3: Me dijo mongolo, pero no me agüito. Round two, compa, you got this. Lock in. Otorrino laringólogo.
6: ¡Sí se puede!
5: ¡Sí se puede!
6: ¡Sí se puede!
5: ¡Sí
6: se puede!
1: A ver.
4: Otorrino laringólogo.
3: ¡Bravo!
5: He did it.
3: ¡Un aplauso para Neto! ¡Ganó el No Sabo Claro! ¿Qué quieres decirle en español al No Sabo porque le ganaste?
4: Te cociné.
3: ¿Qué? Te cociné. What does that mean?
4: I cooked you.
3: He got cooked, te cocinó.
1: Se inopa, no me agüito.
3: Hello, cook, daddy. It's like failing Spanish class and then realizing, I'm a No Sabo kid.
7: No Sabo power.
1: Arriba, los pochos.

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3: Echarle ganas, se ha dicho, family. Thanks so much for hanging out with us. Empezamos con una nota que te podría afectar a ti o un familiar que tiene o quiere una visa de turista. El día de ayer entró en vigor la póliza de que ciertas personas necesitan hacer un depósito de hasta $20,000. $20,000 para obtener una visa de visitante. Interesante esto. Más detalles aquí la abogada de inmigración, Katia Quiroz, que explica más sobre la medida.
4: Esta nueva medida es solo para la visa de turista, ninguna otra más. Esta medida es para Cuba, Nicaragua, Venezuela y 47 otros países más del África. Las personas que ahora quieren renovar su visa de turista o pedir una nueva visa de turista tienen que pagar entre $10,000 y $20,000 este depósito de garantía. Y este dinero no es un pago a cambio de una visa de turista, es un depósito en garantía, que quiere decir cuando la persona regrese de ese viaje, entonces el gobierno le devuelve el dinero en su totalidad. ¿Cuándo pierdo este dinero? Cuando vengo a los Estados Unidos con mi visa de turista y decido quedarme.
3: Pues no quiere decir que te están cobrando hasta $20,000 por una visa de turista, sino que es like, hey, aquí tengo $20,000 garantizando que voy a regresar a mi país natal por ellos.
5: Bro, they're charging as much as the coyote.
3: At that point, right?
6: Yeah, well, yeah, yeah, legalized coyotes.
3: What they're trying to do with the situation is, I mean, ¿quién va a tener $20,000
6: like that,
3: para una visa? Entonces quieren nomás pura gente de dinero que venga a visitar a los Estados Unidos.
5: Wow, man.
3: Clearing that up for you right there, okay? En otra nota, y hablando de dinero, if you went to the movies this weekend to see the new Spider-Man Brand New Day movie, you helped Spider-Man swing into a record-breaking box office weekend. Lo más que ha ganado una película en los Estados Unidos en la historia.
6: No way.
3: 300

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8: Iván aquí con el reporte del tráfico. Se reporta falta de estacionamiento por la fiesta de 15 de Cami.
9: Noticias de último minuto. Afirman que hay espacios al frente de la casa de Iván.
8: Noticia de último minuto. Iván está cobrando

0: por el estacionamiento.
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0: All right, we got Celebrity Cheese coming at you next. La Bichota Karol G just dropped an amazing teaser for her album que viene ya este viernes. Yes. Además, qué escándalo, güey. Una supuesta sancha de J Balvin salió a confesar todo en las redes sociales. Yes. ¿Qué onda con esto? Detalles next.
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1: Ahí viene el tema de hoy, súper divertido, y nosotros vamos a confesar cosas que tal vez nunca habíamos confesado ever on the show. Only if you're down to confess too, though. I'll do it if you do it. Detalles a continuación.
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6: Salud, mi reina. Silvestre, mi hermano. Sírvete otro.
7: Vamos a ver.

0: see you in person is cuando tus hijos llegan hacia Eddie, el presidente, el No Sabo Crew.
1: ¡Arriba, Pocho!
2: ¡No Sabo Power!
0: And they're like, Eddie, let's battle, fool. A ver quién habla el peor español. That's what went down with the little homie de 11 años. Escucha lo que sucedió en esta gran batalla de los No Sabos.
3: All right, what's your name and where you're from, carnal? Y how old are you?
4: Neto, I'm 11 and I'm from Petaluma.
3: That's what's up. Ahora dímelo en español, por favor.
4: Soy Neto, tengo 11, soy de Petaluma.
3: Ah, en inglés es Petaluma.
5: Yeah.
3: En español es Petaluma.
5: A huevo.
3: Okay, carrito, ¿por qué crees que le puedes ganar al presidente el No Sabo?
4: No sé.
3: I love the confidence. Eso es todo, carnal. Venga de ahí.
1: Vámonos.
3: La palabra de hoy es otorrinolaringólogo. Otorrinolaringólogo. Eddie, first round, here we go.
6: Fácil. Otro laninolaringólogo.
3: ¿Qué dijo?
5: Dale lo que es, me quien

0: y yo heridas, me estaba. Y se le.
1: Listo, round one. No, incorrecto. Otorrino laringólogo. You got this, Neto.
2: Otorrino.
0: You hear his mom in the background? Mijo, relax. Oh. Hey, mom, how about you teach me Spanish? Thank you.
1: Yeah. Oh. ¿Me dijiste gringo? Llamero, all right. Round two. Ready, Eddie? Otorrinolaringólogo.
3: Otro laringomónogo.
1: Me dijo mongolo, pero no me agüito. Hey. Round two, compa, you got this. Lock in. Otorrinolaringólogo.
4: ¡Sí se puede!
1: ¡Sí se puede!
5: A ver.
1: Torino, Mari,
6: ¡bravo!
1: ¡He did it! ¡Un aplauso para Neto! ¡Ganó el Nosavo Caro! ¿Qué quieres decirle en español al Nosavo porque le ganaste?
7: Te cociné.
1: ¿Qué? ¡Ah! Oh. Te cociné. What does that mean?
7: I cooked you.
1: Oh. He got cooked. Te cocinó.
8: No me agüito.
9: Hello, good daddy.
10: It's like failing Spanish class and then realizing, ching, I'm a no sabo kid.
11: No sabo power.
12: Arriba los mochos.

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0: damas y caballeros, ¿cómo están? Muy, pero muy buenos días tengan todos y cada uno de ustedes. Te saluda también tu servidor Iván López, ya listísimos para un episodio más del Digital Morning Show, donde la vamos a pasar de maravilla. Viene el chiste del día de hoy, viene lo que se está celebrando el día de hoy en este 5 de agosto. ¿Sí va 5 de agosto? Sí, ok. 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Hoy miércoles, es miércoles, ¿verdad? Sí, ok. 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O sea, y tú pagas mañana, le dices. Y así ya tú te ganas lo de mañana. ¡Qué padre! Bueno, que no se les olvide, manita. 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O sea, pues es buenísimo. Bueno, vámonos con música. Regreso con el chiste del día de hoy y lo que se está celebrando en este miércoles 5 de agosto. No te despegues de tu radio en el Digital Morning Show con Iván López, hecho para ti.
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0: y caballeros, continuamos con más. Vamos a platicar de qué es lo que está celebrando el día de hoy. Bueno, espérame, antes el chiste del día, producción. Se nos olvidó el chiste. No, vamos, el chiste del día rápidamente. A ver, vámonos.
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0: Estás bien dormido, producción. Despiértate, hombre. ¿Ves? ¿Ves? Digo, sí, a mí también se me olvidó, pero... tú me hubieras recordado. Eso es lo importante. ¿Me explico? Ok, bueno. Vamos con el chiste del día de hoy. Ahí va. ¿Tú sabes, producción, cuál es el animal más antiguo del mundo? El oso panda. Porque está en blanco y negro. Sabes que antes la tele estaba en blanco y negro, ¿no? O sea, todavía no estaba a color. Entonces, por eso es como el animal más antiguo, porque está en blanco y negro, ¿no? Sí, también la vaca. Sí, sí. También la cebra, exacto. Exacto. Pero hoy lo conté como oso panda. La vez pasada lo conté como cebra. Entonces, así. Le voy cambiando, voy intercambiando. ¿Qué otro animal está en blanco y negro? No sé, pero así nos vamos a ir, ¿ok? Va, perfecto. Ahí está otro, ahí está otro. Más como en temporada de Halloween, pero ahí va. ¿Por qué los esqueletos no pelean entre ellos? Porque no tienen agallas. O sea, que son esqueletos, o sea, no tienen agallas de entrada. ¿Sí me explico? ¿No? Ok, bueno, va, mejor vámonos con lo que se está celebrando el día de hoy, ¿no? Rápidamente, para que sepas... ¿Qué celebran este miércoles 5 de agosto? Todos los días se celebra algo diferente. Hoy es día de los bloggers, aquellas personas que...

Les gusta, tienen su blog, ¿no? Ahí en internet y toda la cosa. Ya casi no hay, o sea, ya todos son influencers. Blogger es diferente, pero bueno, pienso yo. Porque blogger era más como cuando tienes una página que la gente puede leer, ¿no? O sea, de, ¿sí o no? Bueno, total, ¿qué más? Hoy es Día Nacional de las cámaras en los vehículos, ¿ok? O de la dashcam. Buenísimas en caso de accidentes. Por cierto, te ahorran ahí mucho problema. Hoy es día de trabajar. Literal, así se llama este día, fíjate. Work like a dog day. Trabajar, día de trabajar como un perro. Como un perrito, se escucha muy feo, ¿no? Día de trabajar como un perrito. Día nacional de la ropa interior, de los chones. Hoy es día nacional de la ropa interior. Felicita tu ropa interior. Ay, gracias por todo lo que haces por mí, señor boxer roto, que guardé como respaldo por si acaso, si no tenía otros boxers limpios. Usted es el indicado, señor boxer roto. Todos los hombres guardamos uno, boxers o calcetas, inclusive camisas, ¿no? Aunque estén rotas, por si acaso. Es como un repuesto. Es como si tengo que, por ejemplo, la ropa interior es por si no la ve, se me olvidó, no encuentro boxer o calcetas, ahí están esas. Y la camisa rota es por si tengo que, no sé, hacer algún trabajo en la casa, cortar el pasto, pintar algo y se puede manchar, güey, así. También los pantalones, para eso son, ¿no? Día Nacional también de los ostiones. ¿Sí, así se dice? Sí, ok. Eso es lo que se está celebrando el día de hoy en este 5 de agosto. Y ya es todo. Una disculpa si usted esperaba algo más, algo para romper la dieta. Ya es todo, ¿ok? Dice, así trabajo todos los días, por dos. Dice, yo estaba trabajando así todo el año ya. Muy bien, muy bien. Pero bueno, eso es lo que celebran este miércoles 5 de agosto. Nos vamos con música, regresamos más adelantito con el Digibo Retro. No te despegues de tu radio en el Digital Morning Show con Iván López, hecho para ti.

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1: Yeah. 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Dice, ¿cómo explicarle a la conciencia que esto fue mi culpa? ¿Cómo decir?

güey, así no va tampoco. Este es el juego de la oca. Sí, no, ¿cómo era? O sea, un tono en la oca que siempre, la oca, corre que te corre, pega que te pega.

0: en la punta. Algo así, ¿no?
1: No, ¿cuál producción? No me acuerdo, hace mucho. Bueno, a ver si alguien se acuerda. Juegos de cuando estabas en la escuela. Ok, cosas que jugaban en la escuela o que se cantaban también en la escuela. O sea, juegos con canciones y demás, ¿no? Yo recuerdo que las niñas jugaban algo así, y luego te trataban de enseñar, ¿no? La niña ahí, tú te decías, a ver, enséñame, y la niña que te gustaba, ¿no? ¿Cómo era? Y había, era, o sea, era un juego con las manos. O sea, ya ves que se pone uno frente al otro y luego, este es el juego de la O, que siempre, ¿no? Corre que te corre. Pero algo así iba ese, ¿alguien se acuerda de ese? Que nos lo pueda recordar, por favor, ahí en el WhatsApp de digital, en su mensajito de audio, cómo iba la cancioncita esa, no sé si llamarle canción o no. 956-566-5576. ¿Y qué otros juegos? Cuando estabas en la escuela, ¿qué se ponían a jugar? Yo qué sé, en la primaria, en el kinder. Platícanos. 956-566-5576 es el WhatsApp de digital, traído a ti por Mia Malofre en los meros para los accidentes. Juegos de tu infancia. Creo que se llama algo así, el juego de la oca, ¿no? O sea, que no sé qué signifique, pero a lo mejor y decía otra cosa y yo inventando ahí que decía algo así, ¿no?
2: Hola, Iván, buenos días. Buenos días. En mi escuela jugábamos al avioncito o al bebé leche.
1: Ándale, es el mismo, ¿no? El avioncito y el bebé leche. Que pones el piso ahí, que se dibujaba ahí con gises, y le ponías uno, dos, y luego era, o sea, era un cuadrito, un pie, y luego dos cuadritos juntos, ahí los dos pies, y así te ibas, ¿no? Y luego había otro con un nivel de dificultad más alto, que tenías que aventar como que una piedrita en alguna parte del avioncito del bebé leche y le tenías que poner ahí. Y luego, tenías que ir ahí brincando y donde estaba la piedrita la agarrabas, ¿verdad? O sea, ya saco, si te tocaba estar parado en un pie, la agarrabas y luego le seguías y te regresabas, ¿no? ¿Algo así era? No, y había otro que todavía más dificultad, no sé qué se trataba, pero me acuerdo que dibujaban así el avioncito y luego en la punta ya ves que se hacía como un círculo donde ya acababas como la meta y luego le hacían como una línea, como una tipo viborita y luego también tenías que ir caminando sobre esa viborita, algo así era. Algo así. Dice, ese juego de la oca, terminaban de cantar y era como encantados el que se movía salía. Órale, entonces yo me estoy confundiendo, ¿qué? No era así como con las manos de que se fue, o sí, de como que ya se hacía eso y luego al final corrían todos, ¿o cómo? Es que yo me acuerdo, yo pensaba que estaban en el salón, yo, o sea, mi recuerdo ese del salón, que estaban ahí las niñas jugando, ¿no? Ay, quisiera, nada más porque trabajo en radio, si no, para poderles explicar con las manos cómo jugaban y qué le hacían y no sé qué tal. No, está difícil. Bueno, platique usted qué juegos o qué jugabas cuando estabas en la primaria, en el kinder. Hay otros ahí que se me ocurren. Ahorita a ver si alguien lo dice. Hay uno que dice, me estoy cambiando. A ver si le suena. Ahí te les platico más de esto, ¿ok? Ahorita escuchamos los saludos que tenemos ya en el WhatsApp de digital. Primero vámonos con musiquita rápidamente. 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Vámonos con música. Regresamos rápidamente en el Digital Morning Show con Iván López.

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1: No, pero en producción, ahorita vamos con el Yester Hit. Ahí vamos, se los prometo que ahorita vamos con el Yester Hit el día de hoy. Primero, seguimos con la dinámica del DDG Boss Retrojuegos de tu infancia, de cuando estabas en escuela. Juegos de cuando estabas en escuela. Y yo empecé porque me quería acordar el del juego de la Oca. No me acuerdo cómo iba. Según yo, es un juego de manos. Y me acuerdo que las niñas empezaban de que este es el juego de la Oca. Corre, que te corre, pega, que te pega, coge la punta. Ah, no, espérame. Como que ya me estoy acordando. Sí, es cierto, ¿no? A ver.
2: Hola, buenos días, buenos Iván. Días. El juego de la Oca. Era un circulito en el cual decía, es el juego de la Oca, Oca, che, val, val, val, val, ve, chico, chico, chico, chico, che, uno, dos y tres, el que se mueva, baila, tris, algo así. Y luego después está el del marinero, que ese se jugaba entre dos personas.
1: Ah,
2: el de la Oca se jugaba en circulito.
1: En circulito.
2: Pasabas de una mano a otra.
1: Ok. Ya hubieras aprovechado y no hubiera dicho cómo va el del marinero. Creo que me quiero acordar. Sí, tienes razón. Marinero que se va a la mar y va para ver qué día, ver y ver. Algo sí va. Ahí me quedo. No me acuerdo qué sigue. ¿Alguien se acuerda qué sigue, por favor? Marinero que se va a la mar y va para ver qué día, ver y ver y ver. No me acuerdo. Me ha dado por vencido.
3: Bueno. Buenos días, Iván. El burro bala.
1: El burro bala, exactamente. Yo nunca jugué ese, pero aparentemente eso era una moda por acá, porque desde que llegué es de los primeros juegos que me mencionan cuando hago este tipo de dinámicas. El burro bala, a mí no me tocó, Nosotros en la primaria era de, jugaremos en el bosque mientras el lobo no está. Y si el lobo aparece, a todos nos comerá. Lobo, lobito, ¿qué estás haciendo? Y luego ya el que le tocaba hacer el lobo gritaba, ¡me estoy cambiando! Y la otra vez, jugaremos en el bosque mientras el... Y así te ibas, ¿no? Y le iba cambiando el lobo. Estoy haciendo el desayuno. Estoy, no sé qué, me estoy poniendo el pantalón. Y luego cuando ya el lobito por fin ya iba a ir a atrapar a la gente, a los niños, decía, ¡ahí voy! Y todos iban corriendo. Y te pescaba, perdiste. ¿Verdad? Pero bueno, juegos de cuando estabas en la primaria o en el kinder, ¿qué juegos jugaban? Platícame a través de WhatsApp digital. Envíame tu mensajito de audio al 956-566-5576. 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

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Vámonos con música. Ahora sí, el Lester Hit que les debía. Y regreso con más de las respuestas que tenemos ya en el WhatsApp de Digital. No te vayas en el Digital Morning Show con Iván López. Hecho para ti.

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5: Muy bien, damas y caballeros, continuamos con más. Seguimos en el Libro Retro el día de hoy, traído a ti por nuestros amigos de Río Grande Veterinary Clinic, la mejor opción para el cuidado de tu mascota, de tu firulai, de tu perrito, gatito, caballo, marranito, vaca, ¿qué otros? 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Usted vaya, me mandó su primo, el de la radio, que trajeron mi Firulais. 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La dinámica del día de hoy, juegos de la secu, de la primaria, cosas que tú jugabas ahí. Me mandaron por aquí, yo creo que ya la letra del de marinero que se fue a la mar y mar y mar para ver qué podía ver y ver y ver. Y lo único que pudo ver y ver y ver fue el fondo de la mar y mar y mar. ¡Ah! Y si Google dice que así va, yo tampoco me acuerdo. Me imagino que de ahí seguía todavía algo, ¿no? Pero bueno, saludos Irma Villegas, que ya está por acá también en sintonía de WhatsApp Digital. Saluditos, bueno.
6: Hola, buenos días, buenos días, buenos días.
5: Buenos días.
6: Como decimos, ya casi listos para regresar a la escuela.
5: Ya casi listones.
6: Oye, claro. No sé si ya lo habían dicho, pero había un juego que era de... igual ponías como que... Hacías un círculo en el piso.
5: Ok.
6: Y ponías tu pie y era así como de que zapatito blanco, zapatito azul.
5: Dime cuántos
6: y
5: años.
6: Ya no me acuerdo cuál era el juego, pero.
5: No, era para escondidas.
6: Contando el pie, ¿no? Y dependiendo de dónde terminaba la canción, algo se hacía. Ahora no me acuerdo muy bien cómo iba el juego.
5: No, eso era como para elegir a alguien, ¿no? Por ejemplo, si ibas a jugar a las escondidas para ver a quién le tocaba. O si ibas a jugar a las retas de fútbol para ver quién le tocaba de portero, ¿no? El último. Y era de que zapatito blanco, zapatito azul. Dime cuántos años tienes tú. Y luego esa persona decía 2 años. No, tengo 10 años. 1, 2, 3, 4, 5. Y contabas y el que tocaba o salía o le tocaba ser portero. O le tocaba contar en las escondidas y demás, ¿no? Y habían otros. No me acuerdo de las otras canciones, pero me acuerdo de, hay una que no puedo decir en la radio, pero era de la botellita de Coca-Cola. ¿Alguien se acuerda de esa? La botellita de Coca-Cola. Bueno, ya, total, ahí la dejamos. Investíguele. Si no se acuerda, investíguele. Estaba más fuerte. No sé dónde salió esa, ¿eh? Bueno.
7: Sí, hola. Me gusta mucho jugar el juego de stop.
5: El de stop.
7: Era un círculo, en medio tenía que decir stop, y ya le ponías cruce en país, y así le clavaba la arena en cuanto el peor enemigo que es, y ya decíamos el país y teníamos que correr todos.
5: Exactamente.
7: Los demás países.
5: Exactamente. Muy bien. Por acá, vamos a ver, bueno.
8: Olivo Retro.
5: Échale.
8: A la vecina de la mar, o sea, a la víbora de la mar.
5: Ah.
8: Al burro bala, a los colores.
5: La víbora
8: el reloj.
5: Mar, de la mar, por aquí pueden pasar.
8: Los 5 pocitos que eran de las canicas, el herido grave muerto. Ah, qué juegos tan bonitos. Lástima que esos ya no van a regresar, la verdad.
5: Oh, enséñenselos a sus hijos. Para que puedan jugar cuando van al parque y demás, están padres, cómo no, Muy bien, deberíamos organizar un juego de las escondidas, así nos juntamos, ¿vale? Luego jugamos a las escondidas y así, y lo elegimos a Patito Blanco, y luego 1, 2, 3 por mí, por todos mis amigos, y así nos vamos. El Chuy le entra, ¿verdad, Chuy? Claro, por supuesto. Vamos.

Vamos con música y regresamos con más. No deje pasar los especiales. 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Dice la Coñi escondido con producción. ¿En dónde anda? ¿Dónde anda la Coñi producción? Dice, también está la de jugaremos en el bosque mientras él... ¿Así es la que platicaba hace ratito? Y si el lobo aparece, a todos nos comerá. Luego, lobitos, ¿qué estás haciendo? Y así. Muy bien, ¿eh? Música, regresamos en el Digital Morning Show con Iván López, hecho para ti.

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Y gracias también.

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0: Venga, continuamos con más, damas y caballeros, 9 de la mañana con 16 minutos. Vienen los horóscopos más adelantito y hoy te voy a platicar qué color de ropa interior deberías usar el día de hoy. Ahí va, espérate, escucha bien. Eso es tipo como en Año Nuevo que te dicen, ay, inicia el año con unos conchones de color rojo para el amor y así, ¿no? Bueno, hoy te voy a decir qué color de ropa interior deberías de utilizar. Oye, y hoy es Día Nacional de la Ropa Interior, por cierto. ¿Qué color debes de utilizar para evitar el día de hoy problemas de pareja? Para que no te vayas a andar peleando con el tóxico o la tóxica. ¿Qué color de ropa interior deberías usar el día de hoy? Yo sé, de esto a lo mejor lo debiste escuchar antes de salir de casa. De seguro ahorita ya saliste de casa. Bueno, muchas personas que van escuchando su auto. Una disculpa, vamos a ver si la atinaste. Alguien va a decir, hey Iván, yo ando a Rice. De hecho no me puse, quién sabe, ya veremos qué dicen los horóscopos del día de hoy. Esto viene más adelantito para que no te despegues de tu radio. 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Regresamos con más.
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1: Ahí te va. Les platicaba hace ratito. Además de tu horóscopo, te voy a platicar, así como en Año Nuevo, bueno, varias cosas. Hoy es Día Nacional de la Ropa Interior, ¿ok? Y así como en Año Nuevo que te dicen, no, ponte chones de color verde para el dinero o amarillos para los viajes, no sé, algo así. Así el día de hoy te voy a decir qué color de ropa interior deberías usar para evitar peleas con la tóxica o el tóxico, o sea, en tu relación. Para evitar peleas, problemas, ¿ok? Aries, hoy tendrás la energía para resolver pendientes que habías estado aplazando. Tienes que usar ropa interior de color roja el día de hoy para evitar peleas con tu pareja. Oye, alguien ya gritó, ¡no! Too late, muy tarde, ya ni modo. Una disculpa que no les dije esto antes, o sea, ya andan en el carro, ya andan trabajando, Tauro, es un buen día para disfrutar de los pequeños placeres y poner en orden tus finanzas. Usa ropa interior de color verde para evitar peleas el día de hoy con tu pareja. Ay, no nos has escuchado. ¡Ya ves! ¡Ya ves! Por eso nos andamos peleando, porque no traes chones también. Géminis, tu creatividad estará al máximo y surgirán oportunidades interesantes si te animas a expresar tus ideas. Usa ropa interior color amarilla el día de hoy para evitar peleas con tu pareja. Cáncer, las emociones estarán a flor de piel, pero también tendrás la intuición necesaria para tomar buenas decisiones. Usa ropa interior color blanca para evitar peleas con tu pareja el día de hoy. Leo, tu carisma llamará la atención y será un excelente momento para liderar o iniciar un proyecto. Usa ropa interior color dorada. No, ya valió. Para evitar peleas con tu pareja. No, hombre, con razón. No, no. ¿De dónde voy a sacar unos chones color dorados? Ni que fuera luchador. Pero bueno, Virgo, la organización será tu mejor aliada para terminar todo lo que te propongas. Usa ropa interior color azul claro. O sea, azul claro, aguas, porque si depende también el tono aquí. Para evitar peleas con tu pareja. Entonces, no, Iván, tengo azul claro. ¿Tienes color azul? Lávalas varias veces, échale un poquito de cloro a lo mejor ahí. Que se deslave tantito y listo. O sea, se arregló. Vámonos con más musiquita. 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En el escenario vamos a tener premios como tabletas, tarjetas de regalo y toda la cosa. 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
2: Los horóscopos deberían hacerlos a las 6 de la mañana, pero no. Como siempre llegas a las 8.
1: Oye, no es mala idea, No es mala idea, no es mala idea dejar ahí los horóscopos listos en la mañana. ¿Cómo no? Pero bueno, ¿qué les está diciendo? Ah, sí, el sábado vamos a tener un montón de sorpresas. 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Y a nuestros amigos también de Camper Clinic, porque nos van a estar acompañando por allá y con muchas sorpresitas para la banda que nos está acompañando, ¿ok? Vámonos con música y regresamos con más en el Digital Morning Show con Iván López.

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0: Muy bien, continuamos con más, damas y caballeros, en los horóscopos del día de hoy, licenciada Balaire.
1: Para que llegue temprano, se llevó aquí sentada 20 minutos.
0: No es cierto, claro, me acabo de parar.
1: Claro que sí.
0: Bueno.
1: No, pues ya, por ya, mañana llego a las 10.
0: Ya me acostumbré, ya. ¿Qué día es hoy? Miércoles, toda la semana pasada con promesas. No, ya, yo dije, ya, me di por vencido.
1: Te estaba dando un regalo de early birthday.
0: ¿Qué era, que descansar?
1: No, o sea, que llegue temprano hoy. Porque mañana no sé.
0: No, ¿cómo que mañana? O sea, mañana, con más razón tienes que llegarte. Mañana, a ver, te voy a pedir un regalo de cumpleaños.
1: ¿Cuál?
0: Mañana, programa Iván López, licenciado al aire, desde las 7 de la mañana. ¿Cuándo te he pedido algo? ¿Cuándo?
1: Iván, no te pases.
0: Ok, 7:30.
1: Iván.
0: Ok, 8:00.
1: No, es que no me levanto, sí me levanto, pero necesito a alguien que... O sea, ni modo que la pieza quede sola.
0: Trae tapilla. Trae a trabajar.
1: No la va a dejar trabajar.
0: Aquí hay juguetes, aquí hay cosas, aquí en la oficina.
1: Va a deshacer todas las mochilas.
0: No pasa nada, no pasa nada.
1: Ay, Iván, no me andes pidiendo esas cosas.
0: Vamos a negociar.

0: Ahorita platicamos, porque hay que seguir con los horóscopos. Negociamos sí. Ahorita la hora de mañana, ¿ok? Los horóscopos del día de hoy, además de tus horóscopos, te voy a estar platicando qué color de ropa interior, porque hoy es el Día Nacional de la Ropa Interior.
1: Ay, qué.
0: Sí, escuché. Okay.

0: ¿Cuándo?
1: Iván, no te pases.
0: Ok, 7:30.
2: Iván.
0: Ok, 8:00.
2: No, es
0: ocho.
2: Que no me levanto, sí me levanto, pero necesito a alguien que... O sea, ni modo que la pieza
0: la
2: quede
0: niña,
2: sola.
0: Trae tapilla. Tráete a trabajar.
2: No la va a dejar trabajar.
0: Aquí hay juguetes, aquí hay cosas, aquí dentro de la oficina.
2: Va a deshacer todas las mochilas.
0: No pasa nada, no pasa nada.
2: Ay, Iván, no okay. Me andes pidiendo esas cosas.
0: Vamos a negociar, ahorita platicamos, porque hay que seguir con los horóscopos. Negociamos sí. Ahorita la hora de mañana, ¿ok? Los horóscopos del día de hoy, además de tus horóscopos, te voy a estar platicando qué color de ropa interior, porque hoy es el Día Nacional de la Ropa Interior.
2: Ay, qué.
0: Sí, escuché.

0: usa ropa interior color morada para evitar peleas con tu pareja. ¿Ok? Como tipo Barney.
1: Para las mujeres está más fácil que tengas de muchos colores, pero así como morado para...
0: No, por eso, por eso. ¿Tienen tanto diseño? Sí. Bueno, mi esposa sí. Bueno. Que dice, sí ando usando celeste, pero no tengo pareja. ¿Ves? ¿Ves? ¿Ves? O sea,

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1: En el alma.
2: Bueno, pues mejor te las doy a ti para que tú las leas.
3: No,
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0: depresión posparto, sí, eso es real.
1: Imagínate, y luego llega y te después de que diste luz, y luego si te tocó de que, ¿sabes qué? 16 horas de labor de parto, tuvo que estar pujando, el doctor vino y te dijo, no, si no sale la que sigue, va a tener que ser cesárea, sí, tú toda estresada, pues, preocupada, no sientes la mitad del cuerpo, o a lo mejor no te tocó epidural, ¡hala! No, imagínate. Y luego llega y te dice el Filomeno, no se parece a mí la Bendy, quiero la prueba de paternidad.
0: No, no, no. No, no, no, yo le doy una cachetada.
1: ¡Oh, pum! Con una patada, ahorita que no siente las piedras.
0: O sea,

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0: y entre, y hueles mal o diferente, es por el sudor, entonces hueles a sudor.
1: Porque a veces ni siquiera tienes que sudar y ya como que te impregnas de ese olor de la calle.
0: Ok. No.
1: Pues. O sea, no tienes que estar tampoco
0: mañana,
1: sudado.
0: Mañana lo debatimos, ¿ok? Mañana que la gente nos diga si el sol tiene aroma.
1: Ya te dije que el sol en sí no.
0: Okay. Bueno.
1: O sea, afuera.
0: Apenas iba a poner tu audio, Telma. Bueno. A ver, tengo un audio aquí. No sé si es.

0: perro.
1: No sé a qué huele, no sé a qué huele, pero...
2: Huele algo, dice.
1: Huele okay. algo.
2: Para mañana, ese es tema de mañana, ¿ok?
3: No. Es que el aroma es de que, ejemplo, cuando la ropa se lava y no la dejan secar bien, que está medio húmeda,
2: huele a
3: la metes al closet y la sacas al sol y es lo que hace que huela la ropa remojada, así bien feo.
1: Ay, no.
2: Eso es aroma.
1: Ese olor
2: a húmedo
1: es el que más me choca en el planeta.
2: De ropa, sí. Cuando, mal
1: cuando
2: seca.
1: Saludo a alguien y huele así. No,
2: húmedo.
1: Me da ansiedad.
2: Hágase para allá. No sé si secó bien la
1: Ay, no.

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muchas personas, los que tenemos la fortuna de tener aire acondicionado en nuestros trabajos, en nuestros automóviles, en el transporte público, es padre poder pues tener la ventilación bien adecuada. Pero hay personas que exageran con la temperatura que hay en el aire acondicionado en sus departamentos, en sus casas. Expertos dicen que tienes que saber manejar y controlar la ventilación. ¿Por qué? Porque puede obviamente ocasionar resequedad en tu nariz y en tu garganta, y es por eso que vienen las enfermedades, por la cantidad de cómo bajas la temperatura. Aproximadamente nuestro cuerpo, la temperatura corporal es de los 36 grados centígrados, entonces dice que no lo bajes, que no supera los 10 o 12 grados centígrados menos, porque lo que vas a hacer es resecar la mucosidad, disminuye una de las barreras que son naturales,

Decía Juan Gabriel, la bronca no es llegar, la bronca es mantenerse. Cuando le preguntaron, ¿qué siente usted, señor Juan Gabriel, por tanto éxito? Nunca se me va a olvidar. No, si el problema no es estar donde estoy, es cómo seguir estando en el gusto del público. Y así como digo, la bronca no es caerte, sino levantarte. Yo lo comparo también con el éxito, lo que le llamamos fracaso. La bronca no fue que me traicionaste. La bronca es no haberme dado cuenta antes de que hubo señales de que no eras de tanta confianza como me imaginé. Esa es la bronca. Y también una bronca muy grande, tenemos llamada del público, ¿verdad? Una bronca muy grande es andarnos comparando con los demás. Y en era digital ni se diga. Por eso hay gente que se siente desanimada, se siente bastante triste. Por eso siente que su vida como que no es tan fuerte como las vidas maravillosas de la gente que sale en TikTok, en Facebook, en redes, en Instagram. Es que mi vida no es tan bonita como la de ellas o como la de ellos. Porque nadie publica sus desgracias, sus despapalles que vivimos. Esto genera una sensación de insuficiencia permanente. Andarnos comparando constantemente con los demás. Compararte con trayectorias me hace una injusticia porque cada quien lleva su proceso. Los tiempos de Dios son tiempos perfectos. Y mis tiempos también son tiempos. Yo no me voy a andar comparando con ningún otro conferencista ni con otro

0: ¿no? Creo que el amor propio más hacia el cuerpo, hacia nuestra propia biología, hacia nuestra propia lealtad, pues es lo más complicado, porque pues yo todavía estoy en etapa de remisión con el cáncer, y cuando nos dan de alta del cáncer, pues normalmente uno quiere cogerse al mundo, ¿no? Y creo que este gran maestro, que es el cáncer, nos dice con suavidad, despacio, nadie te está acelerando, no tienes por qué compararte. Y ese ha sido como mi mayor reto, ¿no? El tener que volver a regresar a un personaje de suavidad, de lentitud, de reencontrarme con el amor, con la biología, ¿no? Por eso el título del libro, La magia de la ciencia.
1: Y sanar tu pasado, Tixel.
0: Exactamente, sí.
1: Dile a la gente por qué es tan importante conocer tu pasado para sanar tu presente.
0: Pues uno no se da cuenta, doctor. A veces vivimos en un mundo tan acelerado, y creo que también el mundo nos viene motivando a vivir tan acelerado que no nos fijamos en nuestro pasado, en nuestras emociones, ¿no? Somos muy ambiciosos, y cuando nos frenamos por estos golpes de la vida, pues nos hace frenarnos, así como en los carros, o nos frenamos.
1: Tixel, te quiero tanto, te admiro tanto, amiga. Una pausa muy breve. Este es El Placer de Vivir Internacional. Ahorita volvemos. Ya escuchaste mi podcast, Ha Sido Más Claro, la entrevista que le hice al Capi Albores, el hombre del clima, del tiempo, del pronóstico del tiempo en el programa hoy. No te vas a impactar. 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

si no salgo, que no le falte nunca nada a tu madre. Por favor. Y dos, haz lo que te gusta hacer. Sigue de piloto, sigue en la tele. La vida es muy difícil, hijo. Yo cuando era niño no comía porque no tenía para comer. Y ahora que tengo, tampoco puedo comer porque estoy enfermo de todo. Eso me dijo mi padre en la puerta del quirófano para ser operado de corazón abierto. Y son cosas que no se me olvidan. Mi padre era un hombre muy sabio, muy inteligente, tipazo. Después de esto, años después, le dio cáncer. Entramos al hospital, al sur de la ciudad. Y me dicen los doctores, me mandan llamar a mí. Me dice, tu padre tiene cáncer en pulmón, columna, médula y cerebro. En metástasis. Madre santa. Y al día siguiente le empezaron a hacer estudios y estudios. Y a los 2 días me dicen, papá, ¿qué tengo? Estaba sentado en un sofá en el

0: dijiste, ¿quién fue el que te inspiró? Porque desde niño quería ser piloto, sí. Piloto aviador.
1: Sí, siempre.
0: ¿De dónde nació eso? ¿Qué fue ese momento que recuerdo? Yo recuerdo cuando decidí ser médico. Ajá. 9 años de edad. ¿A qué edad y qué fue?
1: 6, 7 años. Yo soñaba muy seguido que volaba. Soñaba que volaba como si yo fuera un pájaro. No volaba en un avión. Yo volaba. Yo me aventaba soñando y volaba y veía la ciudad abajo y veía los carros y veía la gente. Y tenía muy, muy seguido tenía ese sueño. Yo soñaba que volaba, como persona volaba. Haz de cuenta como Batman, como Superman, haz de cuenta. Yo volaba y veía, y eso, ese vuelo que yo hacía y sentía el viento, me marcó muchísimo. Y lo soñé muchas veces de niño, ¿eh? Y toda la vida, yo nunca soñé. De hecho, mi papá cuando voy a terminar la prepa, mi papá tenía una fábrica muy, muy buena fábrica, en auge extraordinario, y me dijo, vente a trabajar conmigo, un año.
0: O sea, tenías el futuro asegurado ahí.
1: Es tuyo, esto es tuyo, la fábrica es tuya, esto es tuyo, esto va a ser tuyo toda la vida, ya desde ahorita es tuyo. Vente, papá, yo quiero ser piloto. No, me dijo, te propongo algo. Vente un año a trabajar a la fábrica, y si después de ese año quieres ser piloto, te metes a estudiar de piloto. Me regaló un Mustang espectacular, una moto Norton inglesa, que a mí me encantaban las motos, y me pagaba un sueldazo, y era el hijo del dueño. Pasé un año bomba ahí en la fábrica, papá.
0: Pero bonito. Quiero ser piloto.
1: Y a los 11 meses me manda a llamar otra vez. Me dice, ¿qué pasó? ¿Cómo la ves? ¿Cómo te sientes? Papá, yo vine aquí por ti. A mí esto no me gusta, no es lo mío, papá. Perdóname, no es lo mío. Yo nací para ser piloto y quiero ser piloto.
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0: Hola, doctor. Yo soy Gaby, lo escucho aquí en Bridgeport, Connecticut. Hace mucho tiempo que escucho sus audios, son muy buenos, muy agradecida y muy feliz de escucharlo todos los días y aprender cosas nuevas. Bendiciones.
1: Hola, mi doc, ¿cómo estás? Gusto saludarle, le hablo desde Madison, Wisconsin.
2: Doctor César Lozano, aquí estamos saludándolo y escuchándolo desde La Verne, Oklahoma. Mi nombre es Rafael Gómez. Saludos a Joel y a todo el equipo.
3: Saludos a Bristol, Connecticut. Les mando un abrazo, especialmente a ti, Gaby, que nos estás escuchando en Bristol. En Madison, Wisconsin. En Oklahoma. Rafael, te mando un abrazo también para ti. Vamos con Andrés Gutiérrez, un machete pa' tu billete. Me encanta este segmento de exclusivo para los Estados Unidos. El drama que se presenta para muchas personas que no toman lo que toma la gente feliz, que son decisiones. Escucha esta recomendación que te hace Andrés Gutiérrez.
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5: Andrés, ¿por qué? ¿Por qué siempre me pasan estas cosas? ¡Ay, el dolor! Dile a mi esposa que la amo. Yo soy Andrés Gutiérrez, el machete para tu billete. Y si te gusta el drama, permítame unos segundos para afilar mi machete.
6: Tú estás donde estás por las decisiones que has tomado y los patrones de vida que sigues. No se toma nada de planificación para vivir en caos financiero. La fórmula para ganar con el dinero es 20% conocimiento y 80% comportamiento. Eso quiere decir que lo técnico que hay que aprender es poco. Comience ahora mismo a decir, desde ahora en adelante me voy a comportar como un adulto maduro con mi dinero y no como un niño que no piensa en las consecuencias de sus decisiones. Desde ahora en adelante voy a desarrollar un plan para ganar más dinero. Desde ahora en adelante solo voy a gastar de acuerdo a mi presupuesto. Cambie su comportamiento para eliminar el drama en su vida. Yo soy Andrés Gutiérrez y este es su machetazo del día.
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3: Gracias, gracias mi gente linda de costa a costa en los Estados Unidos que me escuchan a través de Univisión y afiliadas. Me siento feliz de compartir por el placer de vivir internacional. Mi gente de San Diego, este 7 de agosto, por fin... Mujeres difíciles, hombres encantadores, perdón, hombres complicados. Es que se me salió lo de complicado.
7: Claro, es que somos encantadores.
3: Encantadores, ¿o no, señora?
7: Por supuesto.
3: ¿A poco su marido no es encantador, mi reina? Llévemelo. 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Gracias, gracias por permitirme acompañarte. Y viene la certificación El Arte de Hablar en Público 27, 28 y 29 de agosto en línea. Tómalo en línea. O nos quedan nada más 15 lugares presenciales. Ya, se acaba. 15 lugares. Va a haber sold out. Y es más, ya nos pasamos. Eran 100.
7: ¿Tanto cómo, doctor?
3: Nos llevamos 120.
7: Eso.
3: 120. ¿Y quién creen que va de coach? Uno de los... uno de los 7 coaches de la certificación.
7: Nos unimos al coaching. Ahí estaremos.
3: El
7: en
3: señor
7: la certificación
3: Joel Garza va a ser coach también de la certificación.
8: Ay, qué bonito.
3: Imagínate. Que mi Dios bendiga cada paso, cada decisión que tomes. El problema no es lo que te pasa, es cómo reaccionas a lo que te pasa. Todo pasa si tú quieres. El tiempo todo lo cura. Sí, si tú quieres. Pero decídelo. Desde el momento en que uno dice, tomo la decisión de levantarme del dolor. Desde ese momento, tu química de tu cerebro, la química de tu cuerpo empieza a modificarse. Y te lleva a donde está la oportunidad para salir adelante. No pierdas la fe. Ánimo. Hasta la próxima.
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1: Hola, hola, ¿cómo están? Muy buenas tardes, son las 12 con 26 minutos. Te saluda Eva, bienvenidos a Café Retro. En esta mitad de semana, ya estamos a miércoles y yo estoy muy emocionada porque cada vez está más cerca el radio para mí Back to School Bash 2026 en los Outlet Shops de Laredo. Este sábado 8 de agosto, de 10 de la mañana a 1 de la tarde. Y ahorita te voy a estar contando todos los detalles por si todavía no los tienes para que vayas haciendo tus planes. Dice por acá, Eva, buenas tardes. A ver si en Ahora Retro tienes la canción. Ok, muy bien, déjame buscar esas dos canciones. Y dice para el 2x1 algo de María José. Perfecto, Manuel. Anotado el primer 2x1 de la tarde. ¿Qué más quieren escuchar? Manden sus mensajitos aquí a través de nuestro WhatsApp, traído a ti por Bielma Law Firm, los meros meros de los accidentes. El número es el 956-566-5576. Mientras, vámonos con música de Linda. Eso se llama Maldita Timidez. Y la escuchas aquí en Digital 949.

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Él es Ricky Martin con esto que se llama She Bangs aquí en Digital 949. A ver, acá tenemos audio, vamos a escucharlo. Se me acaba de caer el mouse. A ver si puedo. Ay, oigan, se me hace que descompuse el mouse y ahora no puedo moverlo, ahora no puedo poner sus WhatsApps. A ver. Ay, ¿ahora qué voy a hacer? Oigan, no los puedo, no puedo poner sus WhatsApps, espérenme, déjenme arreglar este mouse y ahorita los pongo. O si no, escríbame nada más una palabra para ver qué es lo que me querían decir. Espérenme, ahorita lo arreglo, ¿ok? Mientras les quiero contar que este sábado 8 de agosto de 10 de la mañana a 1 de la tarde en los Sound Shops de Laredo tenemos nuestro Back to School Bash 2026. No sé ustedes, pero yo estoy muy emocionada porque va a estar por allá un dinosaurio. Es temática de safari, así que te puedes tomar fotos con este dinosaurio. También tenemos, obvio, las mochilas con los útiles escolares. Tenemos diferentes tipos de mochilas. Tenemos hasta 700 paquetes y mochilas con útiles escolares completamente gratis. Pero tienes que llegar temprano para que puedas alcanzar la tuya. Y también vamos a tener premios como tabletas, tarjetas de regalo, certificados de Main Event y mucho, mucho más. Gracias a Polar Air, a TAMIU, a TAMIU Athletics, a Stat Specialty Hospital, a Cigarroa Clinic, a Laredo International Airport, a Care Pro Clinic,

por hacer este evento posible. 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No se lo pierdan. Mientras, música de Alejandra Guzmán aquí en Digital.

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1: Una de la tarde con 2 minutos, te sigue saludando Eva. Ya, ahora sí funciona mi mouse. I'm sorry que no sé qué estaba pasando, pero a ver, aquí tenemos audios.
2: Un 2x1 de Coldplay.
1: Un 2x1 de Gracias. Coldplay, muy bien. Dice por acá, bueno, ya tenía también el 2x1 de María José. Dice, buenas tardes, Eva, te encargo un 2x1 de Franco De Vita. Dice, Eva, para el 2x1 puedes poner a Miranda con la canción de Don. Ok, y ahorita busco a ver si tenemos la otra. Y Yolanda me ha pedido una canción de Cristian Castro en la hora retro, pero como no funcionaba el mouse, no podía leer. Pero ahorita, claro que también te la ponemos. Y por acá dice Iván, hola, y espacio por un 2x1 de Harry Styles, ya que anda por aquí en los Méxicos. Oye, sí. Ay, Harry Styles, cuánto me encanta ese cantante, ¿verdad? Así que bueno, claro que sí, nos vamos a ir ahorita con sus 2x1. Arrancamos con cuál. ¿Cuál fue el primero que me pidieron? El de María José, ¿verdad? Vámonos con el de María José y ahorita, claro que sí, regresamos con todos los que nos están pidiendo aquí a través de nuestro WhatsApp, traído a ti por Bielma Law Firm, los meros, meros de los accidentes. Vámonos con esto que se llama... Ay, ay, ay, ¿con cuál empezamos? Con esta me gusta mucho. Suena el amor, lastima, sí, y la escuchas aquí en Digital 949.

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0: Ricky Martin con esto que se llama Tal Vez aquí en Digital 949. Y nos quedamos con algunas canciones pendientes en el 2x1. Traté de que todos tuviéramos nuestro espacio, pero pues se llenó bien rápido. Lo siento mucho, pero ahorita como que ya les pongo sus canciones.
1: ¿Cómo le va? Buenas tardes.
0: Buenas tardes.
1: ¿Podrías poner un 2x1 de Chayanne, la canción de Salomé y la de Provócame? Excelente día, Eva.
0: Igualmente, ahorita nos vamos a ir con la canción de Provócame, ¿ok? Espero que te la hayas pasado muy bien en tu cumpleaños. Lamentablemente ya no alcancé tu 2x1, pero como quiera aquí te pongo tu canción de Papi Chayanne. Y como saben, este fin de semana tenemos nuestro Back to School Bash. Estamos muy emocionados, muy contentos y la temática es Safari. Así que la pregunta del día de hoy es canciones que digan el nombre de un animal, ¿ok? Canciones que digan el nombre de un animal, no sabemos muchas, que si gorila, que si tiburón, que si... A ver, piensa en inglés, en español, mándame canciones que digan el nombre de un animal. Mándamelas aquí a través de nuestro WhatsApp. Además, te cuento que el Back to School Bash es este 8 de agosto, de 10 de la mañana a 1 de la tarde. 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
2: A sí, pon el 2x1, sí, pon el 2x1, Chayanne.
0: No, pues ya el 2x1 ya se me acabó, ya son las 2 de la tarde, pero sí pongo la canción de Chayanne, ¿ok? Recuerden la pregunta del día de hoy, canciones que digan a un animal. Al, no sé, el perrito, el tiburón, el gorila, y no sé, en inglés alguna otra que se te ocurre, como tipo, who let the dogs out, o... No, no quiero decir muchos porque luego nos vamos a acabar, ¿ok? Entonces, mándame tu respuesta aquí a través de nuestro

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5: 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Iván aquí con el reporte del tráfico. 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

Ya estamos de regreso, acabamos de escuchar a Ozuna con esto que se llama Una Aventura aquí en Digital 949. Y a ver, vamos a ver qué tan creativos se ponen el día de hoy. Canciones que digan la palabra, o sea, el nombre, es que ¿cómo lo digo? O sea, que digan un animal, perro, gato, el que tú quieras. Empezamos con este, dice Proyecto X, el tiburón, Caifanes, de noche todos los gatos son pardos y canta juego el baile del gorila. Vamos a ver, vámonos con el baile del gorila, que siento que es el que como que más queda con nuestro tema del Back to School Bash, ¿no? A ver, vamos a escucharlo.

0: Muy bien, a ver acá.
1: Hola, buenas tardes. Rata de dos patas, animal rastrero.
0: ¡Ándale!
1: Esa sería la canción con un animal.
0: Muy bien, me parece perfecto. Nos vamos a ir con Paquita, la del barrio, con esta canción que se llama Rata de dos patas. Vamos a escuchar aquí un pedacito.
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0: Oigan, ¿cuándo salió esta canción? ¿De qué año es? O sea, sigue siendo tan icónica. A ver, vamos a ver.

0: salió en el año 2000. Ya tiene 26 años esta canción. A ver, acá otro audio.
1: ¿Qué va? Proyecto 1, El Tiburón.
0: Proyecto 1, El Tiburón. Vamos a escucharlo. Aquí está. No, hombre, qué peligro esta canción, que ya es jueves. Y la escuchamos y como que se empieza.

0: la del barco.
1: Oye, oye, pues no sé cómo se llama la canción, pero la de Shakira, la de Loba.
2: Ah,
0: creo
2: sí.
0: Que se llama Loba.
2: Ah, sí, se llama Loba, ¿no?
1: Se llama Loba, ya me está diciendo Marifer.
2: Sí, sí, se llama Loba. A ver, vamos a escuchar la de Loba. Me voy al coro. Esto no se me había ocurrido, Telma. Muy buena, muy buena. Bueno, Telma y Marifer, que ahí las dos estuvieron ayudando. Dice por acá, la de la patita va al mercado. No te creas, estoy jugando. Saluditos, Eva. A ver, la de patita... Ay, la escribí mal. Patita... ¿Cuál era? ¿Era la de Tatiana? ¿O cuál era la del mercado? Pero pues esto sí dice patita, entonces...
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2: ¿Cuál es, Yolanda? Dime cuál es la canción que me estoy equivocando. Dice por acá, Ballet de la Tortuga de Hermanos Barrón. A ver...

26 porque nos dice todos los animales. Tú muy bien que nos mandas esta canción. Dice, hola Eva, la primera que se me vino a la mente fue la de la vaca Lola, pero ya pensando un poco más me acordé de los siguientes clásicos musicales: El paso del gorila, Tiburón, El gato volador, La vaca, y ya le paro ahí porque se me acabó el repertorio. A ver, ¿cuál pondremos? La de... escuchamos Tiburón, ya escuchamos El gorila, vámonos con Gato volador. Gato volador, vamos a escucharla.

faena. ¿Cómo bailábamos estas canciones y cómo las cantábamos? No lo puedo.

0: Muy bien, acá.
1: Oleva, canciones que diga la palabra de algún animal. La canción de Malafé, la vaca.
0: Va, la vaca no la hemos puesto, vamos a poner la vaca. También pueden decir en inglés, si se acuerdan de alguna en inglés, también me pueden escribir y podemos poner alguna en inglés.

Nos están llegando más. A ver, dice Caifanes, perdí mi ojo de venado. Perdí mi ojo. A ver, aquí está. Perdí mi ojo de venado de Caifanes.

0: Igualmente, hasta la milla 13. Oye, pues ya ni le voy a poner porque ya me la cantaste tú y la cantaste muy bien.
1: Alexis y Fido, el tiburón.
0: Alexis y Fido. No me acuerdo la del tiburón de ellos. Tiburón, a ver, a ver. Ahí está.

0: ahora. Dice Baby Shark y el baile de la tortuga. Baby Shark, oye, qué fenómeno se hizo esta canción.
1: Buenas tardes.
0: Buenas tardes.
1: A la pregunta del día de hoy.
0: A ver.

0: no me acordaba de esa canción. El gato volador ya la pusimos. A ver, acá otro audio.
1: Hola, ¿qué tal, Eva? Buenas tardes.
0: Hello.
1: La de Perro Fiel, de Shakira.
0: Ah, también.
1: Ball. Ay, no sé con quién, pero esa.
0: Sí, igualmente. Shakira tiene muchas entonces, Perro Fiel, la de Loba.
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0: A ver, aquí vamos a poner el coro donde dice. Ahí está, ya dijo Perro
3: Ramona
0: Fiel.
3: Ramona Ayala, Gaviota.
0: Ramona Ayala Gaviota, a ver, Ramona Ayala. Oigan, se saben muchas ustedes. Gaviota. Ahí está,
3: Hola, ¿cómo estás, Eva?
0: Muy bien,
3: saludos,
0: ¿y tú? Saludos hasta Heavenville.
3: Una canción también de Shakira muy buena. No recuerdo cómo se llama exactamente, pero me gusta mucho. Las chicas piensan diferente o algo así. Chécatelo, por favor.
0: Las chicas piensan diferente. ¿Cuál es? Ahorita que deje de escuchar la música me voy a concentrar para pensar cuál es. Dice, hola Eva al aire, la canción del oso polar. Un saludo a Ana Paola porque no creo que esté escuchando, pero siempre está en mis pensamientos. Saludos. Ay, nunca sabes que ahorita nos sale la Ana Paola. Sí, yo estoy escuchando, yo estoy aquí. Ando aquí en Laredo. No, muchas gracias. A ver, vamos a escuchar la del oso polar. A ver. Dice el gato volador, ya lo pusimos. Ah, esta, la de la gata bajo la lluvia, claro. Vamos a poner bien rápido el coro aquí del oso polar. Muy bien, la gata bajo la lluvia. Qué buena canción. Yo creo que cada vez que escucho la voz de Rocío Dúrcal, o sea,

0: amo, amo. Dice por acá, hola, Eva, un clásico, la del baile del perrito. Ya me siento en la boda. Dice, el paso de la tortuga también de Alberto Benita. A ver, el paso de la... ¿Dónde está? Ahí está. Esta canción, mi abuelita le encantaba. Siempre que la escucho me acuerdo de ella.
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2: Pink Pony Club.
0: Ah, Pink Pony Club. Ven, ya tenemos una en inglés. Pink Pony Club. A ver, vamos a escuchar de Chappell Roan.
3: El gato y yo de Amanda Miguel.
0: El gato y yo, oigan, ya son las 2:51. Voy a poner nada más lo que me están escribiendo, pero si no, en la siguiente hora le seguimos. Dice la de Cricri, la de la patita de Cricri, Lola de Chayanne, Moscas en la casa de Shakira. ¿Será esa la que me estaba diciendo?
4: La de Beto Quintanilla, de Las Águilas Andan Solas o algo así.
0: Las Águilas Andan Solas, Pajarillo del Cartel de Nuevo León. A ver, acá otro audio.
5: Buenas tardes, Eva.
0: Buenas tardes.
5: El paso de la tortuga.
0: El paso de la tortuga, claro. Dice, por esa yegua de liberación. Dice, la que no puede faltar en las quinceañeras, la de la cobra. Esa, la de la cobra está un poco nerviosa, sí es cierto. ¿Así se llama o cómo se llama? El gusanito y el venado y la del gato volador, que también ya la pusimos. Pues muchas gracias, gracias a todos los que estuvieron participando. Ya saben que si se quieren disfrazar de alguno de estos animales, vamos a estar en el Back to School Bash edición Safari. Vamos, para que se vayan disfrazados, va a estar muy muy padre este sábado.
5: Son las de la intuición.
0: Ah,
5: está buenísima.

0: ¿Y qué animal dice? No me acuerdo.
1: Saludos.
0: Igualmente, ¿y qué animal dicen las de la intuición? Voy a tener que escucharlo otra vez porque no me acuerdo. El ratón vaquero también, claro, cómo se nos estaba olvidando.

0: Saludos.
1: Igualmente. ¿Y qué animal dicen las de la intuición? Voy a tener que escucharlo otra vez porque no me acuerdo. El ratón vaquero también, claro, cómo se nos estaba olvidando esta. Muchas, muchas gracias. Ahorita si no le seguimos, ¿qué dicen? ¿Le seguimos? ¿No le seguimos? Ustedes díganlo aquí en nuestro WhatsApp. Mientras, vámonos con música de jeans. Esto se llama Me Pongo Mis Jeans y la escuchas aquí en Digital 949.

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Y la pregunta del día de hoy, me están diciendo que sí quieren seguirle con esto. Entonces, a lo mejor vas sintonizando apenas. Y la pregunta del día de hoy, de la hora pasada, pero que seguimos, es canciones que digan algún animal. Canciones que digan algún animal. Ya me han dado de todas. Yo pensé que me iban a decir nada más las típicas, que si el perrito, que si la vaca, pero no, me han dicho también unas muy interesantes. Nos quedamos, a ver, aquí este sí, el ratón vaquero. Nos quedamos en el ratón vaquero. Dice por acá, el sapito de Belinda. Ahorita es la canción, creo, que más se escucha en mi casa. Todo el día le quiero escuchar pía la canción del sapito. Así que vamos a ver. ¿Y por qué estoy preguntando esto? Porque el Back to School Bash es temática de safari. Entonces dije, bueno, pues safari, animales. ¿Hay alguna canción que diga como león, jirafa, elefante?

0: A ver, acá
1: tenemos. El gato volador.
0: El gato volador, sí, claro. Ya también escuchamos el gato volador.
1: La cumbia del chango.
0: La cumbia del chango. Esa no la hemos puesto, ¿verdad? A ver. La cumbia del chango. No sabes si me estabas mintiendo o no, pero no, si existe la cumbia del chango.

0: Pensé que si no la conocía.
1: Hola, Eva,
0: hola, buenas tardes.
1: Una canción que tenga. Yo digo que El Caballo Dorado.
0: Ah.
1: Vaya, va.
0: Muy buena,
1: y
0: no
1: otra,
0: me han dicho.
1: El Gato Malandrín.
0: El Gato Malandrín. A ver, bye. Gracias por mandarnos mensajito. Bueno, pues El Caballo Dorado, o sea, son los que cantan El Payaso de Rodeo. Ah, mira, no, o sea, ya me están diciendo otras en inglés que no me habían dicho también. Oigan, esto no ven a querer bailarlas si están manejando, por favor.

0: Esa es la, esto me acuerdo de la de la serie de Mentiras. Pero no era en cumbia. ¿Será que se llama diferente? También la de Amanda Miguel, El Gato y Yo. Ah, es esta, es esta. Muy bien, a ver acá.
1: Buenas tardes.
0: Buenas tardes.
1: Yo. Enseguida se me vino el la canción de Vicente Fernández con Te Molesta. El perro que ladró de alegría anunciando tu llegada. Y me dices que ese perro está loco.
0: Ay, no, ustedes hasta me la cantan, eso me encanta. Pero ¿cómo se llama, amiga? La estoy tratando de buscar, pero es que luego si no me sé el nombre, no la encuentro. Si te acuerdas del nombre, me dices cómo se llama. A ver, dice Caminito de la Escuela. Caminito. Vamos a ver, Caminito de la Escuela.
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0: Oye, esta todavía queda mejor para el Back to School Bash. Le voy a decir al DJ, a DJ Waco, que no se le olvide ponerla el sábado. A ver si por acá la canción de Soltaron los Caballos. Vamos a ver. Soltaron.
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0: ¿Los caballos o los gallos?
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0: ¿Es esta? Luego a veces no sé si es esta o no es, oigan.
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0: Ay, ay, ay, ay. Vámonos con otra. Esta, la de Roar de Katy Perry. A ver. Esta nos faltaba. Qué buena canción. Vamos a escucharla.

0: malandrín.
1: Witchy Witchy Araña.
2: Witchy Witchy Araña también, si es cierto. A ver, vamos acá, dijo. No, la ponen en el despecho, tipo Let the Dogs Out, pero en versión caballos. ¿Cuál es esa? No sé cuál es. Ay, no, la que puse estaba muy mal. Bueno, voy a poner la de Who Let the Dogs Out. Allá que seguimos ahorita en inglés. Who Let the Dogs Out? A ver, el sapo del grupo La Sombra. Ya me da miedo poner

0: la de Un Millón de Primaveras de Vicente Fernández. Aquí está, aquí está.
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2: Hola Eva, el paso de la tortuga.
0: Sí, el paso de la tortuga, ya también la pusimos, un clásico. A ver, dice, ya mencionado. Sí, ya la de Con Quién Se Queda el Perro de Jesse y Joy. También esa ya nos dijeron. A ver acá.
3: La pregunta de la hora, la de Gata Fiera.
0: A ver.

0: El gato y la gata. Puros de gatos. A ver, ¿algún otro? ¿Algún otro? Dijiste, ¿era este? Ya no me acuerdo quién dijiste, quién la cantaba.
1: Oye, Eva, el gato y la gata de la tropa.
0: Ah, sí, aquí está. De la tropa colombiana. Dice, caballo a la San Lucero de Antonio Aguilar. Vamos a ver. La vaca Lola también, ya nos dijeron. No la puse, ¿verdad? La vaca Lola, nada más lo leí.
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0: Vamos a ver, la vaca Lola. ¿La vaca?

0: Aquí está la de Caballola, San Lucero. Es de Vicente Fernández. Ah, acá está la de Antonio Aguilar. Es la de Caballo Prieto Azabache. Bacalola ya, Baby Shark también. Dice por acá amigo Bronco de Bronco. Y última, a ver, vamos a escuchar esta.
1: Hay que ponerla de ¿Dónde quedó Ping Pong?
0: ¿Dónde quedó Ping Pong? ¿Y ese qué animal dice? Dice Eva, el paso de la tortuga. Sí, ya la escuchamos. En la radio hay un pollito.

0: no, nunca la había escuchado. Esta sí dice el gallo Bartolito. Desde que soy mamá, Bartolito, ya me sé todas estas, ¿eh?
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0: Pepito y su caballo, a ver.
1: Cantaba así.
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3: No, Bartolito.

0: Ahí está, ya dijo caballo. Ya no va a poner más porque luego me da miedo que digan alguna cosa o algo. Gato volador, ya lo escuchamos. Y última, dice la abejita plim plim. Vamos a ver. Abejita plim plim. También muchos ya se la saben los niños ahorita. ¿Por qué le cambió la abejita chiquitita?
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0: Ah, sí, también la del Luli Pamplín de los animales, la del camino por la selva. Esa es muy buena.
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0: No la había pensado, pero eso también la vamos a tener que poner en el Back to School Bash, ¿eh?
2: ¿Qué?
0: Esta de camino por la selva. Sí.
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0: Muy buena. El gallinazo de Paco Stanley. Ah, la del Huitlacoche de Karim León también. Racatá de Wisin y Yandel. El baile de la tortuga. Sí, ya le escuchamos el baile de la tortuga. Dice esa mera hitazo. Pues sí, la verdad es que es un hitazo más para los niños, ¿no? Vámonos súper rápido a música nueva. Nos vamos con esto de Romeo Santos y Prince Royce. Ahorita regresamos con este segmento de canciones que digan animales en la letra. Mándame en inglés, en español, en lo que tú quieras. Hay muchas que ya se están repitiendo, pero no, hombre, se están poniendo ustedes. Sacando unas de la manga y escuchamos ahorita también todas las de los niños. Así que manden sus respuestas aquí a través de nuestro WhatsApp, traído a ti por Bielma Law Firm. Vámonos mientras con música nueva, traída a ti por James Nissan, aquí en Digital 949.
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Lavín con este que se llama Just Like a Pill, aquí en Digital 949. Dice, hola, soy Lía Chávez. Saludos a mis amigos de Harmony Innovation. Saludos a todos en Harmony Innovation. Dijo, mi canción es como los animalitos de Plim Plim y los pollitos dicen pío pío. Oigan, y ahorita también vamos a poner las que me está diciendo aquí mi amiga Lía, pero estaba buscando de qué otras canciones nos faltan. Nadie ha dicho esta. Y esta es como también un clásico. La de Eye of the Tiger, como se nos olvidó. Esa es muy buena también. Esa y luego también vi esta. Espérate.

Ok, esa y luego también esta. O será que esta canción ya está muy viejita para ustedes. La de Hungry Like a Wolf, the Wolf también es muy, muy buena. Y luego esta de Elvis Presley, Hound Dog, también se nos olvidó. Entonces, bueno, también en inglés había muchas. De Katy Perry también, Dark Horse, nos faltó esa. ¿Qué otra? Pensé que había visto otras. Katy Perry, Juicy J. Let's rage. La de Anaconda de Nicki Minaj, ¿recuerdan también esa canción? Bueno, esas eran algunas de las canciones que vi que nos habían faltado. Ah, esta también me encanta. Esta no sé si la han escuchado, que es muy buena, la de Dog Days Are Over de Florence and the Machine. También es muy buena canción. Pero bueno, vamos a poner aquí la de como los animalitos de Plim Plim, a ver.

0: El pavo y la pava.
1: El pavo y la pava, muy bien. Y por último, al gato volador, ya nos habían dicho también. Dice, saludos, Eva, Dios te bendiga, Dios los bendiga a ustedes también. Muchas gracias, gracias por hacer este espacio tan bonito, tan divertido. Y pues ya, es unas 3 de la tarde con 53 minutos, ya sí llegó el momento de despedirme, pero muchísimas gracias por haber estado aquí con nosotros el día de hoy. Mañana igualmente desde las 12 hasta las 4, aquí los voy a estar acompañando para que no se lo pierdan. A ver, mañana, mándame de nuevo un saludo. Ah, claro, dice... Saludos a Lía Chávez y saludos también a todos sus amigos de Harmony Innovation que nos están escuchando esta tarde. Les mandamos un fuerte, fuerte abrazo. 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Los dejo con Montse Lerma, va a estar ella contigo desde las 4 hasta las 7 de la tarde y de 8 a 12 llega Showboy Show. Yo soy Eva, me encuentran en las redes sociales como Eva al aire para seguir conectados, y los dejo con música de Olivia Rodrigo. Esto se llama The Cure aquí en Digital 949. Bye bye.

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Muy, pero muy buenas tardes, mi gente bonita de Laredo, Texas. ¿Cómo está la familia más alegre de Digital 94.9? Ya es miércoles, miércoles 5 de agosto. Eso significa que oficialmente llegamos al ombliguito de la semana. Y aunque todavía quedan pendientes por resolver, también estamos mucho más cerca del fin de semana. Hoy quiero invitarte a comenzar esta tarde con una actitud diferente. Muchas veces despertamos pensando en todo lo que nos falta por hacer, todos los pendientes, pero pocas veces nos detenemos a reconocer todo lo que ya hemos logrado. Quizás hoy saliste temprano del trabajo, ayudaste a alguien, cumpliste una meta o simplemente te levantaste con ganas de seguir adelante. Todo eso también cuenta. Y yo soy tu amiga Montse Lerma y me emociona muchísimo acompañarte durante las próximas horas con la mejor música, buena conversación, curiosidades, el traffic jam traído a ti por Ancira Volkswagen, espectáculo y las canciones favoritas de nuestra audiencia. Así es que sube el volumen porque aquí comenzamos con Zona Digital y tu amiga Montse Lerma.

Y el día de hoy, mi gente, en este miércoles 5 de agosto, ombliguito de semana, es el Día Nacional del Ostión. Los ostiones son capaces de filtrar grandes cantidades de agua cada día, ayudando a mantener saludables algunos ecosistemas costeros. Además de los arrecifes de ostras, sirven como refugio para muchas, pero muchas especies marinas. Espero, mi gente, que el día de hoy tú disfrutes.

0: de unos ostiones que definitivamente son buenos, nutritivos y muy refrescantes para este calor. Además que te aseguro que en muchos restaurantes de mariscos van a tener especiales en los ostiones. Échate unos en mi nombre. Seguimos con más aquí en Digital 94.9.
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Y bueno, el día de hoy, en este miércoles, ombliguito de semana, 5 de agosto, se celebra también el Día Nacional de la Ropa Interior, eso que usamos todos los días y que definitivamente es muy indispensable. Y aunque hoy se celebra de forma divertida, esta fecha también nos recuerda la evolución de las prendas de vestir y la importancia de elegir ropa cómoda y adecuada para el clima, especialmente durante el intenso calor que estamos viviendo ahorita en este verano 2026. Importante que usemos ropa interior que definitivamente deje transpirar, que deje respirar nuestra piel, pues ante estos calores y ante estas temperaturas muy, pero muy altas. Más si sabes que vas a estar pues horas fuera de casa, definitivamente es importante que tomes todo esto en consideración para evitar que tengas a lo mejor rozaduras, que tengas alguna infección, porque definitivamente que todo eso influye y claro que afecta. Hay que estar bien conscientes de eso el día de hoy, en el Día Nacional de la Ropa Interior. Seguimos con más música. Llega Manuel Turizo a ponerte a bailar aquí en Digital 94.9.

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Yo sé que estás bailando igual que yo al ritmo de la música de Rauw Alejandro aquí en Digital 94.9. Y quédate conmigo porque enseguida, ya en unos minutitos más, llega el Traffic Jam traído a ti por Ancira Volkswagen con música continua. Y bueno, definitivamente también llega la hora de los espectáculos y sobre todo más música. La música que está marcando este verano 2026, música de Alejandro Fernández, música de Mon Laferte, música de Jesse Joy con Vanessa Martín. Así es que quédate aquí conmigo, estás en Digital 94.9 con tu amiga Montse Lerma.

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1: Ya son las 5 de la tarde, mi gente. Llegó el momento del Traffic Jam traído a ti por Ancira Volkswagen. Si vienes saliendo del trabajo, recuerda, el objetivo no es correr. El objetivo es llegar con bien a tu destino. Nosotros ponemos la música perfecta para hacer más agradable tu regreso a casita con música sin comerciales, solamente aquí en Digital 94.9.

0: Qué buena música continua estamos disfrutando aquí en Digital 94.9. 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
14: Y mi gente, llegamos a la hora del consejo del día con tu amiga Monse Lerma durante el Traffic Jam traído a ti por Ancira Volkswagen. Y bueno, el consejito del día de hoy es que si tú vas a cargar gasolina, aproveches esos minutos para dar una vuelta alrededor del vehículo. Revisa que no haya objetos atorados en las llantas, observa si notas algún desgaste irregular y verifica que todas las luces funcionen correctamente. Definitivamente también aprovecha para mantener los cristales del automóvil limpios por dentro y por fuera, porque eso mejora considerablemente la visibilidad durante el atardecer cuando el sol refleja directamente sobre el parabrisas. Y es que estos son pequeños detalles que muchas veces pasamos por alto, pero que hacen una gran diferencia. Seguimos con música continua, música sin comerciales, solo aquí en el Traffic Jam, traído a ti por Ancira Volkswagen en Digital 94.9.

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5: Y mi gente bonita, en este miércoles, ombliguito de semana, quiero hablarte de algo muy sencillo. Cuando alguien tenga el gesto de dejarte pasar o darte el paso en el tráfico, levanta la manita en señal de agradecimiento. Ese pequeño gesto de cortesía puede cambiar completamente el ambiente en la carretera cuando todos manejamos más ameno. Y recuerda, la paciencia nunca llega tarde. Un conductor tranquilo toma mejores decisiones. 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

Y ya son las 6 de la tarde, mi gente, llegó la hora favorita de muchos y yo me incluyo, claro que sí. Bienvenidos a la hora de los espectáculos, la hora del chismecito que nos encanta. Aquí en Zona Digital con tu amiga Montse Lerma, donde repasamos lo mejor del entretenimiento, los conciertos, las plataformas digitales, las redes sociales y las historias que están dando mucho de qué hablar. Empezando por la casa más famosa de México, este reality show, que definitivamente están pasando muchas cosas día tras día. Ahorita empieza ya con el cambio de cuarto. Se vienen nuevos roomies. Karina decidió que Gemma y Aranza cambien de cuarto. ¿Tú crees que esto fue estrategia o simplemente siguió su intuición? Definitivamente algo que va a influir en las nominaciones. Y hablando de eso, Karina Torres encontró la moneda del destino. Y es que esto fue una sorpresa que podría cambiar el rumbo de su participación dentro de la casa más famosa. Y hablando de esto, ahora nos vamos a ir a algo triste. Yair, adentro de este reality show, habló de la condición de Alzheimer que sufre su mamá, Dora Aurelia, quien ya no recuerda ni siquiera que él canta, que es un cantante su carrera, y que incluso puede olvidar sus visitas de un día para otro. El cantante confesó que vivir esta etapa junto a su familia le parte el alma, y es que sabemos, las personas que tenemos algún familiar con esta condición del Alzheimer, que tristemente es como tener una muerte en vida, porque se te empieza a olvidar todo. Se te empieza a olvidar quiénes son tus hijos, tus nietos, tu vida completa. Incluso ya no recuerdas a veces dónde estás tú, quién eres tú. Y definitivamente es algo que no se le desea a nadie y que abrazamos con todo el corazón a Yair, porque esto de estar viendo cómo tu mamá se te va de las manos definitivamente es algo muy, pero muy triste. Seguimos con más aquí en Digital 94.9.

Continuamos con más de los espectáculos, mi gente, aquí en Digital 94.9, y te platico que durante su tercer concierto en la Ciudad de México, Harry Styles cantó la canción de Cielito Lindo, esto junto a sus miles de fans, demostrando que ni siquiera el talento británico ni los americanos se resisten a la música de México. Este éxito, Cielito Lindo, que nunca, pero nunca puede faltar y que definitivamente conmovió a todos los corazones de los mexicanos. Qué bonito y qué emotivo, ¿no? Definitivamente que todo el mundo sacó su celular para grabarlo cantando ese hitazo. Seguimos con más aquí en Digital 94.9.

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0: Acabas de escuchar a Motel aquí en Digital 94.9 y continuamos con más del mundo de los espectáculos de tus artistas favoritos. Te platico que Cristian Nodal acompañó a su esposa Ángela Aguilar en su presentación en Comitán, Chiapas. Se ve un video donde está como que Ángela Aguilar afinando los últimos detalles con un Sharpie en la mano, un plumón, y está Cristian grabándola en modo fan, en modo esposo apoyándola, y de verdad que ellos nos siguen demostrando que el amor de ellos es verdadero y sigue más fuerte que nunca. Así es que viva el amor definitivamente. Seguimos con más aquí en Digital 94.9.
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Y bueno, mi gente hermosa, llegó el momento de despedirnos. Gracias por regalarme una tarde más. Soy tu locutora Montse Lerma y quiero agradecerte por cada mensaje, cada saludo y cada instante compartido. Recuerda que todavía queda mucha semana por delante y que cada día es una nueva oportunidad para aprender, para crecer y para disfrutar. Maneja con mucho cuidado, llega con bien a casita y mañana te espero con más música, más historias y toda la buena música aquí en Digital 94.9. Que tengas una excelente y bendecida noche.